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1: La bondad es la forma de vida, la semilla, qué cosa noble. Hay que adorarla, hay que ayudarla a crecer, hay que ayudarla a...